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1: Bueno, seguimos adelante, mis queridos amigos. Muchísimas gracias a ustedes por seguir formando parte de esta programación. Ya entramos a otra hora de la programación de Retro Beats. Saludos para Alfonso en La Justo. Ahí está disfrutando del musicón. Saludos para Erika en La 8 de Misco. Byron nos sintoniza en El Milagro. Julio Avendaño no nos dice la zona. Gracias por la sintonía. Saludos para Alfredo en La 3. La Roquerita dice en La 21. Rafael Gómez desde Kansas City con nosotros. Muchas gracias, mis queridos amigos, por seguir disfrutando de este musicón a través de la 102.5 en este fin de semana, hoy sábado 11 de julio del año 2026. Vamos a continuar entonces con más.

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1: Ovidio está con nosotros también en zona número 14. Muchas gracias, mi buen amigo, por compartirle la programación de Retrobeat. Saludos para Lechuga, dice, en zona número 3. Amanda en Villa Canales. Saludos para Jorge en la 5. El Chino en la zona 5. Muchas gracias. Saludos para Milcar en zona número 13. Edwin nos sintoniza en Santa Catarina, Pinula. Muchas gracias. Saludos para Mario Ramírez desde Los Ángeles, California. Ahí está saludando a toda la familia que está en sintonía. Dice, muchas gracias. Saludos para Marco López en zona número 7, también disfrutando. Ahí el musicón dice, saludos para Mike en la 8, disfrutando de la programación en esta espectacular tarde-noche de hoy, fin de semana. Gracias por compartir con nosotros. Vamos a continuar entonces, mis queridos amigos, con más del musicón.
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2: 4-4-2, 10. 4 más 4 más 2, 10. Ajá. Luego el otro es 5-3-5-3-8. Y 2, no, ahí nos pasamos, no son 10. Ah, sí, 5-3-2. 5-3-2 es 5-3 y 2, 5 y 5, 10. Ajá, ahí está. Y ese cuadro. El otro es 4-3-3, ¿verdad? 4 más 3, 7 más 3, 10. Cabal. Ahí está, eso es. Y uno que llevamos, 11. Y 11 contra 11, 22. Tras el huehuecho. Eso es.
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5: Bueno, seguimos con más del Musicón, otro segmento de los que nos han sugerido a la programación. Salud para Raúl.

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2: Nuestra existencia no es una casualidad. Hemos sido pensados y queridos por Dios desde siempre. Así al menos lo dicen las Escrituras. Para cada uno de nosotros, Dios tiene una misión, un camino que quiere que sigamos para ser felices verdaderamente. ¿Y cuál es el camino que Dios quiere para mí? Tienes que preguntarte. Pues eso solo lo puedes descubrir tú mismo. Si analizas tus cualidades, tu personalidad, tus ilusiones, tus anhelos más profundos, tendrás pistas inmejorables para ir descubriendo ese camino. Pero el mejor lugar para saber qué es lo que Dios quiere de ti es la oración, ese encuentro personal de Dios con el ser humano. Haz oración, reza, pídele que te enseñe qué quiere de ti y seguro que encontrarás paz, o por lo menos luces para encontrar tu camino.
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1: Tenemos más saluditos, de los cuales pues llegan a través de nuestras dos vías de comunicación. Muchísimas gracias. Saludos para Gregoria en zona 7 de parte de su hijo que le quiere mucho. Saludos para Ovidio Alquijay desde Alotenango, Zacatepeques, también comparte con nosotros el musicón. Saludos para César en la Florida, Raúl en la parroquia. Muchas gracias, mi querido amigo. Saludos para Manolo en zona 6. Otto nos sintoniza en San Cristóbal. Muchas gracias por la buena sintonía. Saludos también para Pablo en la

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1: Bueno, saludos para JS, así está en su nick. Muchas gracias por la buena sintonía que nos brindan. Seguimos adelante, mis queridos amigos. Saludos para Omar en zona número 2. Edgar en la 11. Kevin nos sintoniza en el Milagro. Muchas gracias. Saludos para Juan en Ciudad Real. En Ciudad Quetzal. Ahí está con nosotros. René en San Pedro. Ahí está disfrutando del musicón. Saludos para Marcos desde Los Ángeles, California. Muchas gracias. Saludos para Rosita. Nos sintoniza en Santa Ana también. Saludos para Juan Luis. Ahí nos sintoniza en Amatitlán. Muchas gracias. Ahí disfrutando de la programación. Dice saludos para el tocayo Gustavo en Morales y Zaval. Ahí está compartiendo con nosotros la programación. Saludos para Glenda. Ahí está en San Cristóbal. Haciendo oficio, dice, y escuchando las mezclas. Muchas gracias. Gracias por compartir con nosotros. Tenemos ahí más saluditos. Muchas gracias por el programa. Ahí estamos disfrutando del musicón. Saludos, Eric, en zona número 7. Muchas gracias por la buena sintonía. Bueno, seguimos adelante, mis queridos amigos. Tenemos más musicón por compartir con ustedes en este fin de semana. Agradeciéndoles, como siempre, la comunicación que llega a través de nuestra línea 4156-1025. Vamos a seguir disfrutando del programón que les estamos llevando a ustedes en este sábado 11 de julio.

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2: Bueno, ¿cómo la están pasando, mis queridos amigos? Nosotros por acá de este lado estamos pasándola genial con la programación de Retro Beats en este fin de semana. Como siempre, agradeciéndoles a todos ustedes la buena comunicación y la buena sintonía que siempre nos brindan. Saludos para el tocayo Gustavo Navas desde Los Ángeles, California. Saludos para Jonathan Salazar, mi buen amigo Roberto Aguja, también con nosotros compartiendo el musicón. Muchísimas gracias, mi querido amigo. Saludos para Pablo también en San Cristóbal, Manuel en la 8, Fernando en zona número 5. Saludos para Hugo en Vía Linda, sí, correcto. Ahí está con nosotros Gonzalo en zona número 11 también. Saludos para nuestro querido amigo José Ovidio desde New Jersey. Muchas gracias por la sintonía, mi querido amigo. Saludos para Henry en la 18 también. Eric en la 21. Ahí disfrutando del musicón y compartiendo esta programación tan especial en el fin de semana. Muchísimas gracias. Para nosotros es un verdadero gusto acompañarles y llevarles toda esta música tan especial que momento a momento sugieren ustedes a través de nuestras dos vías de comunicación. Así que seguimos entonces con más del musicón. Póngale play.

0: El fútbol explicado al mejor estilo de la 102.5. A ver, Luis César, explícanos cómo es eso del falso 9 y cómo defiendes con un falso 4.
1: Ah, mira vos, qué buena pregunta. Mira, un falso 9 se defiende con un falso 4, pero tenés que tener cuidado porque un falso 4 es un jugador que es un defensa, pero que no es defensa. Y tenés que tener un falso 5 adelante de él que va a apoyar al que va a ser un falso 8. El falso 8 juega, a veces se va, a veces viene, a veces defiende, a veces pasa al 5. Pero lo más importante es dejar suelto al 10, porque ese es el que va a apoyar al que va a ser tu falso 9. En realidad todo es una falsedad en el fútbol. Es así. El fútbol es así. Falso. ¿Viste?
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1: En la Biblia hay un libro del profeta Habacuc que es de los más pequeños. Solo tiene 3 capítulos. Se escribió en un momento histórico complicado porque los israelitas eran esclavos de los babilonios y no sabían qué hacer. El libro no termina como una historia de superhéroes, no se arreglan las cosas. Muy al contrario, continúan igual, pero la diferencia es la fe. El libro termina con una poesía cuyos últimos versículos dicen: aunque la higuera no florezca y las viñas no tengan fruto, aunque el olivo olvide su aceituna y los campos no den cosechas, aunque se acaben las ovejas del redil, yo exultaré con el Señor, me gloriaré en Dios mi Salvador. El Señor soberano es mi fuerza, Él me da piernas de gacela y me hace caminar por las alturas. Y es que es así porque el hombre de fe no desfallece en su esperanza. Camina alegre por las alturas, confiado en todo momento en Dios. Esa certeza que nos da la fe hace que miremos lo que nos rodea con una luz nueva. Y permaneciendo todo igual, advirtamos que todo es distinto porque todo es expresión de amor de Dios. Ojalá tengas esta misma fe.

amigo Marlon, ahí está disfrutando del musicón. Saludos para Dania en Zona 21. El Oso nos sintoniza en San Cristóbal. Muchas gracias. Alfonso López también está con nosotros. No nos dice zona. Saludos para Malena en Zona número 12, Reformita. Ahí está con nosotros. Saludos para Crista en Villanueva. Saludos para Maribel Leiva en Zona número 12. Yuri nos sintoniza también en Antigua Guatemala. Saludos para mi querido amigo Carlitos, ahí está disfrutando en Zona número 11. Saludos para Sergio en la 10 de Misco también, compartiendo el musicón. Saludos para Bambú, dice, en número 7. Muchas gracias. Marco López también con nosotros. Ahí agradeciendo la comunicación que nos llega a través de la vía del WhatsApp 41-56-1025. Vamos a continuar entonces con más, mis queridos amigos. Le pongo play a este... a este tema con el cual empezamos nuestra programación y nuestra última hora de turno, mis queridos amigos. Gracias por estar con nosotros.

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1: Bueno, mis amigos, llegamos al penúltimo bloque. Ya, imagínense ustedes, no se siente el tiempo cuando hay musicón y cuando hay bastantes sugerencias y comunicación. La pasamos bien, definitivamente no se siente. Bueno, saludos para Eduardo en zona 6. Juan Carlos Estrada desde California, muchas gracias. Saludos para María en la 6 de Misco. Otoniel en la 18. Saludos para Esteban en la 8. Douglas en la 19. Francisco Javier Lara Mata dice desde Saltillo, Coahuila, México. Muchas gracias, mi querido amigo, por la buena sintonía que nos brindan fuera de nuestras fronteras. Muchas gracias. Saludos para Orlando en Comalapa, también ahí compartiendo la programación, disfrutando de este fin de semana con el musicón que les estamos llevando a través de la programación de la 102.5. Bueno, le pongo play. Penúltimo bloque de nuestro programa. Muchas gracias a ustedes por seguir con nosotros.

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0: 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A ver, Faitelson, tú que te estás ahí hablando y siempre diciendo, ¿qué es eso del regateo? ¿Qué es eso del regate? Explícalo.
1: A ver, el regateo, la misma palabra lo dice. Es como cuando le cometen una falta a un jugador y se cae, se reincorpora y se pone a gatas, pero cuando ve que el árbitro va a marcar la falta, entonces se vuelve a tirar y empieza a gatear. Eso es regateo.
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4: Bueno, mis queridos amigos, vamos al último bloque de nuestro programa. La verdad no se siente el programa, pero bueno, aquí estamos siempre presentes para compartirlo con ustedes. Así que compártanos quién de principio a fin a través de nuestras vías de comunicación. Y le pongo play al último bloque.
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Bueno, mis queridos amigos, llegamos al final del programa. Nos sentimos el programa, de verdad. Muchísimas gracias a todos ustedes. Vamos a dar paso a las crónicas de la 102.5, pero antes, ¿quién es de principio a fin con nosotros? Saludos para mi querido amigo Roberto Aguja, Orlando en Comalapa, Alex en Zona 1, Elmer Rosales, Elena Beatriz, Ervin Leo, Eddie Hurtado, saludos paraguayo en Antigua, Rafael Chacón, nosotros también, Marvin Cifuentes y toda la familia, Samuel Benjamín, Elmer Álvarez desde Catedral, California, saludos para Julita Roldán, para Carla Gaitán, Víctor en Zona 6, DJ RX también con nosotros, Bomba en Antigua. Muchísimas gracias, mis queridos amigos, por compartir con nosotros la programación. Sergio Leiva también está con nosotros. Muchísimas gracias, mi querido amigo, por la sintonía de siempre. Si no nos hace falta alguien, bueno, voy a agradecerles de todo corazón la buena sintonía que nos brindaron en esta noche especial, en este programa de hoy, sábado 11 de julio del año 2026. Si Dios nos da licencia, pues regresamos el próximo fin de semana, siempre a partir de las 4 de la tarde. A nombre de Gustavo Mexicano les digo muchas gracias y será hasta el próximo fin de semana. Así que con permiso, que la pasen bonito. Gracias.

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0: Rock Love Songs es un estilo de canciones que son frecuentemente incluidas en los álbumes de rock, hard rock o heavy metal. El estilo inició en los 60s con canciones como While My Guitar Gently Weeps de The Beatles, y en los años 70 y 80 derivó el sonido de distintas formas. A menudo hablan de temas sentimentales como la angustia, la necesidad, el amor o la pérdida. Estas baladas eran muy populares y era común que estuviesen a mitad de los discos. Para bajar el ritmo y recordar las anteriores canciones, generalmente rápidas. Normalmente una rock love song comienza con una introducción de teclado suave o guitarra acústica. Las baterías pesadas y guitarras distorsionadas no forman parte de la canción hasta el estribillo o más adelante. Las partes de guitarra eléctrica por lo general suelen usar acordes de quinta o power chords que se sostienen hasta el siguiente cambio de acorde. Los gritos y solos de guitarra melódicos son también puntos importantes de este estilo. Las letras suelen tratar temas muy sentimentales o profundos, lo que marca la diferencia de las otras pistas de un disco de canciones de rock fuerte. Además de los típicos instrumentos del metal, puede contener arreglos de cuerdas o pianos.
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0: En este nuevo siglo han surgido nuevas power ballads y hoy en las crónicas del 102.5 algunas de las mejores

Love Remains the Same, del cantante británico Gavin Rossdale, fue lanzado en mayo de 2008 como el primer sencillo de su álbum Wanderlust. Se convirtió inesperadamente en el primer éxito top 40 de Rossdale en los Estados Unidos desde 1995, cuando su ex banda Bush, en ese entonces, obtuvo éxitos como Come Down y Glycerine. Desde entonces, el sencillo se ha vuelto más exitoso que los mayores éxitos de Gavin con Bush desde mediados de la década de 1990, y ahora es su canción más famosa y más exitosa en cuanto a ventas. Gavin Rossdale fue el vocalista y compositor de la banda británica Bush. Su primer álbum, Sixteen Stone, de 1994, fue un enorme éxito comercial. Casi de la noche a la mañana, Bush pasó de tocar en lugares pequeños de Londres a llenar centros de espectáculos en los Estados Unidos, resultado de extensas giras continuas. Sin embargo, algunos críticos lo etiquetaron como un derivado inferior de bandas tales como Nirvana y Pixies. Esta crítica lo siguió a través de su carrera como banda. Gavin Rossdale figura en el puesto 75 en el listado de los 100 mejores vocalistas del metal de todos los tiempos.

Trying Not to Love You, otra de las rock love songs del siglo XXI. Es la octava canción y quinto sencillo del álbum de estudio Here and Now, perteneciente a la banda canadiense Nickelback. El video musical de Trying Not to Love You fue lanzado en agosto de 2012 en YouTube y está protagonizado por Jason Alexander, actor estadounidense famoso por su interpretación del personaje George Constanza en la serie de televisión Seinfeld, y Brooke Burns, actriz y exmodelo estadounidense, más conocida por su papel en Baywatch y organizadora del concurso Hole in the Wall en la cadena Fox. El estilo de Nickelback viene definido por su sonido modern rock con tintes grunge. Algunos críticos afirman que hay pequeñas influencias de heavy metal y del country en su música. Se le suele identificar como banda de hard rock, siempre matizando con toques melancólicos. Algunas páginas web los han calificado como rock, con elementos tanto de grunge, thrash metal, debido a la influencia de Metallica y hard rock, por lo que se hace difícil definir al grupo de una forma concreta. Su autoproclamación como músicos pesados llevó a grandes controversias entre reconocidos periodistas y bloggers alrededor del mundo.

0: She Will Be Love es el tercer sencillo del disco debut de Maroon 5, Songs About Jane, lanzado en 2002. Llegó al quinto puesto en la lista de éxitos de Estados Unidos, convirtiéndose en el segundo sencillo de Maroon 5 en estar entre los 10 primeros. El sencillo se caracterizaba por su video musical, en el que aparece la estrella y actriz estadounidense Kelly Preston. La canción es una de las más melódicas de la banda. En algunas versiones de la canción, como la lanzada en el Reino Unido, la letra del tema fue cambiada. En lugar de una niña de 17 años, fue una de 18 para evitar demandas. Adam Levine ha citado a Stevie Wonder como uno de sus cantantes favoritos. Las canciones de Maroon 5 tienden a ser con base de guitarra eléctrica, a menudo acompañada por el piano o sintetizador. El tema en todas sus canciones es el amor, que frecuentemente son sobre fracasos amorosos. Canciones como This Love, Makes Me Wonder y Misery tienen un tono muy cínico, a menudo expresando insatisfacción con la relación. Makes Me Wonder también tiene un tema secundario, en el que Levine expresó su desilusión y frustración con el estado de la política estadounidense y la guerra de Irak.
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2: El fútbol explicado al mejor estilo de la 102.5. A ver, Luis César, explícanos cómo es eso del falso 9 y cómo defiendes con un falso 4.
3: Ah, mira vos, qué buena pregunta. Mira, un falso 9 se defiende con un falso 4, pero tenés que tener cuidado porque un falso 4 es un jugador que es un defensa, pero que no es defensa. Y tenés que tener un falso 5 adelante de él que va a apoyar al que va a ser un falso 8. El falso 8 juega, a veces se va, a veces viene, a veces defiende, a veces pasa al 5, pero lo más importante es dejar suelto al 10, porque ese es el que va a apoyar al que va a ser tu falso 9. En realidad todo es una falsedad en el fútbol. Es así, el fútbol es así. Falso, ¿viste?
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Everything de las mejores rock love songs del siglo XXI, incluida en el disco No Name Face, primer álbum de estudio de la banda estadounidense Lifehouse, el cual salió a la venta en octubre del año 2000. El primer sencillo fue Hanging by a Moment, y el disco vendió unas 4 millones de copias mundialmente y 1 millón solo en Estados Unidos, y fue certificado platino por la industria discográfica norteamericana. Jason White es el compositor, guitarrista y vocalista principal de Lifehouse y el único miembro original que queda en el grupo. Su particular voz es el elemento más distintivo de la banda. Bliss fue el grupo predecesor de Lifehouse, una banda que Jason creó de joven, ya bajo la tutela del que sería después su productor Ron Aniello. En 1996 creó su primer y único disco con la banda Bliss, Dave's Lucky Day, el cual fue publicado en 1999. El grupo californiano llamó la atención de la sección musical de la disquera DreamWorks, que no tardaron en ficharlo y en centrar la imagen del grupo en Jason Waite, su vocalista. Lifehouse es considerablemente un grupo que nos lleva a la reflexión en sus letras en cada uno de sus 7 discos de estudio.

0: You Somebody es el segundo sencillo de Only by the Night, el cuarto álbum de estudio de Kings of Leon, lanzado en diciembre de 2008. El video musical está dirigido por Sophie Muller y fue estrenado exclusivamente en el MySpace de la banda en noviembre de 2008. You Somebody fue ganador del premio Grammy por las categorías Grabación del Año, Mejor Interpretación Rock de un Dúo o Grupo con Vocalista y Mejor Canción de Rock, y estuvo nominada también como Canción del Año. Kings of Leon es una banda estadounidense de rock fundada en Nashville, Tennessee, en 1999. Está formada por tres hermanos, Caleb, Nathan y Jared Followell, y su primo Matthew Followell. Cada miembro de la familia es conocido por su segundo nombre en vez del primero. El nombre del grupo deriva del padre y abuelo de Nathan, Caleb y Jared, los dos llamados Leon. La música de la banda en sus comienzos era una mezcla animada de rock sureño e influencias de garage rock, pero la banda se ha ido expandiendo gradualmente a través de los años para incluir una variedad de géneros más alternativos y también el sonido arena rock o rock de estadio.
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1: Everglow, Brillo Eterno, es un rock love song de la banda británica Coldplay. Es la cuarta canción y quinto sencillo de su séptimo álbum de estudio, A Head Full of Dreams. El video musical fue dirigido por Joe Connor, el cual fue filmado en el Estadio Olímpico de Hannover, Alemania, en junio de 2016, pero no fue publicado sino hasta el siguiente año. Existe otro video filmado por Ben Moore, con Chris Martin interpretando la canción en un piano. Fue lanzado en diciembre de 2016. En el comienzo de su carrera, el estilo musical de Coldplay fue definido como el oscuro sonido del rock alternativo, principalmente perceptible en sus primeros EP, Safety, The Bloom Room y su primer álbum de estudio, Parachutes, siendo comparado el sonido con el de Radiohead, U2, Travis y Oasis. Sin embargo, con el pasar del tiempo, evolucionaron a un estilo pop y suave. El cantante y compositor del grupo, Chris Martin, describió en una ocasión la música del grupo como meditativa, romántica y que refleja sus emociones.
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0: Boulevard of Broken Dreams es el cuarto sencillo del álbum American Idiot de la banda punk rock estadounidense Green Day y es el sencillo más exitoso de la agrupación. La canción fue escrita por el cantante y guitarrista Billy Joe Armstrong. Fue nombrada grabación del año en la entrega de los premios Grammy en 2006. Fue clasificada como la canción número uno por los Readers' Choice, elección de lector de la revista Rolling Stone, así como el sencillo más vendido del 2005 y ocupa el puesto 65 en las 100 mejores canciones de la década por la revista Rolling Stone. A partir de 2010, ha vendido 2,5 millones de copias en los Estados Unidos y fue certificado 2 veces platino. También es la 9ª canción más vendida de la década del 2000. Ocupa el puesto 88 de las 1,000 mejores canciones de siempre de la revista Q. La Rock Love Sound Boulevard of Broken Dreams es la continuación del éxito de Green Day Holiday. Narra cómo Jesus of Suburbia desea encontrar un amor que lo salve de su soledad. Relata cómo camina solo por las calles, cómo solo su sombra lo acompaña en este momento de la historia y cómo lee entre líneas lo que está bien y lo que está mal. Básicamente, la canción es uno de los momentos más bajos del personaje, ya que está solo y sin saber qué hacer. Noel Gallagher, guitarrista, compositor principal y líder de Oasis, demandó a Green Day argumentando que Boulevard of Broken Dreams era un plagio de Wonderwall. Este planteamiento podría ser cierto si se tiene en cuenta que la progresión rítmica y los acordes de la canción es igual a la de Wonderwall.
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What If I Was Nothing es una rock love song de la banda metal estadounidense All That Remains. La canción fue lanzada como single de su sexto álbum, A War You Cannot Win, en septiembre de 2014 en los Estados Unidos. Alcanzó su punto máximo en el número 2 en la tabla Mainstream Rock Tracks y en el número 3 en la tabla Modern Rock Tracks de la revista Billboard. All That Remains es una banda estadounidense de heavy metal de Springfield, Massachusetts, formada en 1998. Han lanzado 8 álbumes de estudio, un CD DVD en vivo y han vendido más de 1,5 millones de discos en todo el mundo. El grupo actualmente está compuesto por el vocalista Philip LaDonte, los guitarristas Ollie Herbert y Mike Martin, el bajista Aaron Patrick y el baterista de la banda Diecast, Jason Costa. All That Remains ha sido descrito como metalcore, death metal melódico y heavy metal. La música de la banda mezcla riffs aplastantes, armonías duales de guitarra, patrones de bombo doble y desgloses que prevalecen en el género metalcore. Vocalmente, la banda combina tanto gritos y gruñidos. Las letras de Phil LaDonte se centran en temas como las relaciones, las luchas personales, la sociedad y la esperanza.

Summertime, Rock Love Song de la banda estadounidense My Chemical Romance. Es la 11ª pista de su álbum Danger Days, The True Lies of the Fabulous Killjoys, publicado en 2010. La revista New Musical Express la llamó una fantástica y gran canción pop con un irresistible esplendor de Hall & Oates y sugirió también que su coro podría ser el más memorable del álbum. Michael Wood de la revista Spin comentó que con sus guitarras New Wave y delicados destellos de sintetizadores, Summertime podría pasar por algo hecho en el último álbum de Coldplay y la calificó como la mejor canción del álbum. My Chemical Romance ha sido descrita como un híbrido entre rock gótico, glam, heavy metal y punk. Su música también ha sido catalogada como emo, pop punk, post-hardcore o punk revival. Pero el grupo se ha descrito a sí mismo solo como una banda de rock, de pop rock peligroso y violento, o de rock con toques de punk. Cada álbum de la banda ha presentado diferentes tipos de canciones con respecto a su antecesor. La banda ha declarado que desde sus inicios se propusieron no tocar siempre un mismo estilo de música. My Chemical Romance dio su último concierto el 19 de mayo de 2012 en la ciudad de Asbury Park, New Jersey. Finalmente, el día 22 de marzo de 2013, a través de las páginas oficiales del grupo, en una carta titulada simplemente My Chemical Romance, anunciaron su renuncia al mundo de la música.

When We Were Beautiful, Rock Love Song y segundo sencillo del undécimo álbum de estudio de Bon Jovi, The Circle, estrenado en octubre de 2009. En una entrevista concedida a la revista Rolling Stone, el guitarrista Richie Sambora comentó que el álbum The Circle es un regreso al rock and roll y dijo, no va a ser grande en algunos coros, pero suena como Bon Jovi, suena fresco. Hasta aquí esta primera parte.

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0: El fútbol explicado al mejor estilo de la 102.5. ¿Qué es eso de 4-4-2, eso de 4-3-3, o eso de 5-1-4 o 5-2-3? ¿Cómo está la cosa ahí?
1: 4-4-2, 10. 4 más 4 más 2, 10. Ajá. Luego el otro es 5-3-5-3-8. Y 2, no, ahí nos pasamos, no son 10. Ah, sí, 5-3-2. 5-3-2 es 5-3 y 2, 5 y 5, 10. Ajá, ahí está. Y ese cuadro. El otro es 4-3-3, ¿verdad? 4 más 3, 7 más 3, 10. Cabal. Ahí está, eso es. Y uno que llevamos, 11. Y 11 contra 11, 22. Tras el huehuecho. Eso es.
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0: El fútbol explicado al mejor estilo de la 102.5. ¿Qué es eso de 4-4-2, eso de 4-3-3, o eso de 5-1-4 o 5-2-3? ¿Cómo está la cosa ahí?
1: 4-4-2, 10. 4 más 4 más 2, 10. Ajá. Luego el otro es 5-3, 5-3-8. Y 2, no, ahí nos pasamos, son, no son 10. Ah, sí, 5-3-2. 5-3-2 es 5-3-2, 5-5, 10. Ajá, ahí está. Y ese cuadro. El otro es 4-3-3, ¿verdad? 4 más 3, 7 más 3, 10. Cabal. Ahí está, eso es. Y uno que llevamos, 11. Y 11 contra 11, 22. Tras el huehuecho. Eso es.
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0: el fútbol explicado al mejor estilo de la 102.5. A ver, Luis César, explícanos cómo es eso del falso 9 y cómo defiendes con un falso 4.
1: Ah, mirá vos, qué buena pregunta. Mirá, un falso 9 se defiende con un falso 4, pero tenés que tener cuidado porque un falso 4 es un jugador que es un defensa, pero que no es defensa. Y tenés que tener un falso 5 adelante de él que va a apoyar al que va a ser un falso 8. El falso 8 juega, a veces se va, a veces viene, a veces defiende, a veces pasa al 5. Pero lo más importante es dejar suelto al 10, porque ese es el que va a apoyar al que va a ser tu falso 9. En realidad todo es una falsedad en el fútbol. Es así, el fútbol es así. Falso, ¿viste?
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0: El fútbol explicado al mejor estilo de la 102.5. A ver, Faitelson, tú que te estás ahí hablando y siempre diciendo, ¿qué es eso del regateo? ¿Qué es eso del regate? Explícalo.
1: A ver, el regateo, la misma palabra lo dice. Es como cuando le cometen una falta a un jugador y se cae, se reincorpora y se pone a gatas, pero cuando ve que el árbitro va a marcar la falta, entonces se vuelve a tirar y empieza a gatear. Eso es regateo.
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0: El fútbol explicado al mejor estilo de la 102.5. ¿Qué es eso de 4-4-2, eso de 4-3-3, o eso de 5-1-4 o 5-2-3? ¿Cómo está la cosa ahí?
1: 4-4-2, 10. 4 más 4 más 2, 10. Ajá. Luego el otro es 5-3-5-3-8. Y 2, no, ahí nos pasamos, no son 10. Ah, sí, 5-3-2. 5-3-2 es 5-3-2, 5-5-10. Ajá, ahí está. Y ese cuadro. El otro es 4-3-3, ¿verdad? 4 más 3, 7 más 3, 10. Cabal. Ahí está, eso es. Y uno que llevamos, 11. Y 11 contra 11, 22. Tras el huehuecho. Eso es.
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0: El fútbol explicado al mejor estilo de la 102.5. A ver, Luis César, explícanos cómo es eso del falso 9 y cómo defiendes con un falso 4.
1: Ah, mirá vos, qué buena pregunta. Mirá, un falso 9 se defiende con un falso 4, pero tenés que tener cuidado porque un falso 4 es un jugador que es un defensa, pero que no es defensa. Y tenés que tener un falso 5 adelante de él que va a apoyar al que va a ser un falso 8. El falso 8 juega, a veces se va, a veces viene, a veces defiende, a veces pasa al 5. Pero lo más importante es dejar suelto al 10, porque ese es el que va a apoyar al que va a ser tu falso 9. En realidad todo es una falsedad en el fútbol. Es así. El fútbol es así. Falso. ¿Viste?
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0: y siempre diciendo, ¿qué es eso de regateo? ¿Qué es eso de regate? Explícalo.
1: A ver, el regateo, la misma palabra lo dice. Es como cuando le cometen una falta a un jugador y se cae, se reincorpora y se pone a gatas, pero cuando ve que el árbitro va a marcar la falta, entonces se vuelve a tirar y empieza a gatear. Eso es regateo.
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3: A continuación, pausa para el alma.
4: Escribió William James, un psicólogo estadounidense de mucha fama. ¿Eres tú, con tu forma de hablarte cuando te caes, el que determina si te has caído en un bache o en una tumba? Y es que es lo que nos pasa a todos. Cada que nos caemos, podemos hacer que simplemente haya sido algo que es transitorio, un bache, que nos recomponemos enseguida. O si nos quedamos lamentándonos, se convierte en una tumba. Ojo, ¿cómo reaccionas cuando fracasas? Porque unos se quedan atascados en el hoyo lamentándose para siempre y otros simplemente renacen como el fénix. Eso es lo que nos pide Dios, que aprendamos a salir adelante a pesar de las dificultades, teniendo fe de que las cosas suceden por algo, para hacernos más fuertes, para conocerle más a Él, para hacer las cosas a su modo.
5: Soy el Padre Juan Carlos de HablarConJesús.com para la 102.5.

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1: En una relación de pareja, inclusive en un matrimonio, es muy típico que aparezcan las crisis personales que te llevan a pensar, ¿me habré casado bien? ¿O no hubiera sido mejor ese enamorado o esa enamorada que tanto me querían? Pero la verdad es que estás con la persona que estás y la única forma de mejorar tu relación, de salir de esa crisis, es que vuelvas a elegir. Quiero volver a elegir a esa persona con la que me casé o con la que le dije que sí o con la que tengo mi relación ahora, porque la acepto con las dificultades y con los problemas y con las cosas que tiene. Voy a intentar yo ser mejor para ayudarle a él o a ella a ser mejor también. Volver a elegir. Las crisis son magníficas para volver a elegir, pero cuando uno elige, tiene que meter toda la leña en el asador para que las cosas funcionen mejor.
2: Soy el padre Juan Carlos de HablarConJesús.com para la 102.5.

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1: Pues un futbolista creativo es aquel futbolista que trabaja de creativo en una agencia y los fines de semana pues se pone los botines y juega, ¿no? O sea, en el fin de semana es un futbolista, pero durante la semana pues se dedica a ser creativo en una agencia de publicidad. Pues eso es lo que yo entiendo por un futbolista creativo, ¿no?
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1: 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También estamos proponiendo que se incluya pelotes en vez de pelotas y que se excluya la palabra balón por ser muy parecida a varón. 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
1: 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Saque de que tomar japoneses cuando ganar. 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Porque si tomas mucho, ponerte de cabeza, saque. Saque fuerte.
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7: El fútbol explicado al mejor estilo de la 102.5. ¿Qué es eso de 4-4-2, eso de 4-3-3, o eso de 5-1-4 o 5-2-3? ¿Cómo está la cosa ahí?
8: 4-4-2, 10. 4 más 4 más 2, 10. Ajá. Y luego el otro es 5-3-5-3-8. Y 2, no, ahí nos pasamos, no son 10. Ah, sí, 5-3-2. 5-3-2 es 5, 3 y 2, 5 y 5, 10. Ajá, ahí está. Y ese cuadro. El otro es 4-3-3, ¿verdad? 4 más 3, 7 más 3, 10. Cabal. Ahí está, eso es. Y uno que llevamos, 11. Y 11 contra 11, 22. Tras el huehuecho. Eso es.
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4: El fútbol explicado al mejor estilo de la 102.5. A ver, Luis César, explícanos cómo es eso del falso 9 y cómo defiendes con un falso 4.
5: Ah, mira vos, qué buena pregunta. Mira, un falso 9 se defiende con un falso 4, pero tenés que tener cuidado porque un falso 4 es un jugador que es un defensa, pero que no es defensa. Y tenés que tener un falso 5 adelante de él que va a apoyar al que va a ser un falso 8. El falso 8 juega, a veces se va, a veces viene, a veces defiende, a veces pasa al 5. Pero lo más importante es dejar suelto al 10, porque ese es el que va a apoyar al que va a ser tu falso 9. En realidad todo es una falsedad en el fútbol. Es así. El fútbol es así. Falso. ¿Viste?
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7: El fútbol explicado al mejor estilo de la 102.5. A ver, Faitelson, tú que te estás ahí hablando y siempre diciendo, ¿qué es eso del regateo? ¿Qué es eso del regate? Explícalo.
8: A ver, el regateo, la misma palabra lo dice. Es como cuando le cometen una falta a un jugador y se cae, se reincorpora y se pone a gatas, pero cuando ve que el árbitro va a marcar la falta, entonces se vuelve a tirar y empieza a gatear. Eso es regateo.
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5: 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O sea, en el fin de semana es un futbolista, pero durante la semana pues se dedica a ser creativo en una agencia de publicidad. Pues eso es lo que yo entiendo por un futbolista creativo, ¿no?
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4: 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A ver, señora Presi, ilústrenos con respecto al lenguaje inclusivo en el fútbol moderno. ¿Es correcto decir partido o debe decirse partida? ¿Cómo está la cosa ahí?
5: Definitivamente es partide, porque partide incluye a los partidos y las partidas, y eso nos permite ser más inclusivos con todos, todas y todes. También estamos proponiendo que se incluya pelotes en vez de pelotas y que se excluya la palabra balón por ser muy parecida a varón. Eso ya tiene una tendencia masculina y eso no lo podemos permitir.
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5: 4-4-2, 10. 4 más 4 más 2, 10. Ajá. Luego el otro es 5-3-5-3-8. Y 2, no, ahí nos pasamos, no son 10. Ah, sí, 5-3-2. 5-3-2 es 5-3-2, 5-5-10. Ajá, ahí está. Y ese cuadro. El otro es 4-3-3, ¿verdad? 4 más 3, 7 más 3, 10.
6: Cabal.
5: Ahí está, eso es. Y uno que llevamos, 11. Y 11 contra 11, 22. Tras el huehuecho. Eso es.
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0: 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A ver, Luis César, explícanos cómo es eso del falso 9 y cómo defiendes con un falso 4.
1: Ah, mirá vos, qué buena pregunta. Mirá, un falso 9 se defiende con un falso 4, pero tenés que tener cuidado porque un falso 4 es un jugador que es un defensa, pero que no es defensa. Y tenés que tener un falso 5 adelante de él que va a apoyar al que va a ser un falso 8. El falso 8 juega, a veces se va, a veces viene, a veces defiende, a veces pasa al 5. Pero lo más importante es dejar suelto al 10, porque ese es el que va a apoyar al que va a ser tu falso 9. En realidad todo es una falsedad en el fútbol. Es así, el fútbol es así, falso, ¿viste?
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4: 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A ver, Faitelson, tú que te estás ahí hablando y siempre diciendo, ¿qué es eso del regateo? ¿Qué es eso del regate? Explícalo.
5: A ver, el regateo, la misma palabra lo dice. Es como cuando le cometen una falta a un jugador y se cae, se reincorpora y se pone a gatas, pero cuando ve que el árbitro va a marcar la falta, entonces se vuelve a tirar y empieza a gatear. Eso es regateo.
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